muy buenos días. Dios, nuestro Señor, nos regala hoy un día más para la vida, milagro cotidiano que nos permite acercarnos mutuamente, fraternos en el momento del reencuentro, con un saludo de bienaventuranza, deseando con sinceridad el bienestar de cada uno para construir junto a la familia el destino de felicidad que merece Tarija, tierra bendecida por la divina providencia. Hoy les acercamos nuestra presencia con todos los propósitos ennoblecidos en cada pensamiento que lleva la palabra en busca del ideal compartido en grata convivencia. 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

0: como iglesia de Dios, como hijos de un mismo Padre, con las palabras de Jesús, rezamos juntos, diciendo: Padre nuestro que estás en el cielo, santificado sea tu nombre. Venga a nosotros tu reino. Hágase tu voluntad en la tierra como en el cielo. Danos hoy nuestro pan de cada día. Perdona nuestras ofensas, como también nosotros perdonamos a los que nos ofenden. No nos dejes caer en la tentación y líbranos del mal. Líbranos de nuestros males y concédenos la paz en nuestros días. La paz del Señor esté siempre con ustedes. Les bendiga Dios Todopoderoso, Padre, Hijo y Espíritu Santo.
1: Amén.

0: En nombre del Padre, del Hijo y del Espíritu Santo.
1: Amén. Amén.
0: La paz, la caridad y la fe de parte de Dios Padre y de Jesucristo el Señor esté con todos ustedes.
1: Y con tu espíritu.
0: Jesucristo el justo intercede por nosotros y nos reconcilia con el Padre. Abramos nuestro espíritu al arrepentimiento para acercarnos a la mesa del Señor. Tú que has sido enviado para sanar los corazones afligidos,

0: Oremos. Señor Dios, que iluminas a los extraviados con la luz de tu verdad, para que puedan volver al buen camino, danos a quienes hacemos profesión de cristianos la gracia de rechazar todo lo que se opone a este nombre y comprometernos con todas sus exigencias. Por nuestro Señor Jesucristo, tu Hijo, que vive y reina contigo en la unidad del Espíritu Santo y es Dios por los siglos de los siglos.
1: Amén. Tomen asiento, hermanos. La palabra de Dios es eficaz en todo tiempo y lugar. Es creadora y da vida. Es como la lluvia que no deja de producir fruto allá donde cae. Escuchemos.
2: Lectura del libro de Isaías. Así habla el Señor. Así como la lluvia y la nieve descienden del cielo y no vuelven a él sin haber empapado la tierra, sin haberla fecundado y hecho germinar, para que dé la semilla al sembrador y el pan al que come, así sucede con la palabra que sale de mi boca. Ella no vuelve a mí estéril, sino que realiza todo lo que yo quiero y cumple la misión que yo le encomendé. Palabra de Dios.
1: Te alabamos, Señor. En el salmo participemos todos cantando: La semilla cayó en tierra fértil y dio fruto.

visitas la tierra, la haces fértil y la colmas de riquezas. Los canales de Dios desbordan de agua y así prepara sus trigales.

riegas los surcos de la tierra, emparejas sus terrones, la blandas con aguaceros y bendices sus brotes.

Tú coronas el año con tus bienes y a tu paso rebosa la abundancia. Rebosan los pastos del desierto y las colinas se ciñen de alegría.

visitas la tierra, la haces fértil. Las praderas se cubren de rebaños y los valles se revisten de trigo.

0: San Pablo nos habla de la meta final de nuestra vida y del universo entero: compartir la gloria de Dios.
1: Lectura de la carta del apóstol San Pablo a los cristianos de Roma. Hermanos, yo considero que los sufrimientos del tiempo presente no pueden compararse con la gloria futura que se revelará en nosotros. En efecto, toda la creación espera ansiosamente esta revelación de los hijos de Dios. Ella quedó sujeta a la vanidad, no voluntariamente, sino por causa de quien la sometió, pero conservando una esperanza, porque también la creación será liberada de la esclavitud de la corrupción para participar de la gloriosa libertad de los hijos de Dios. Sabemos que la creación entera, hasta el presente, gime y sufre dolores de parto. Y no solo ella, también nosotros, que poseemos las primicias del Espíritu, gemimos interiormente, anhelando la plena realización de nuestra filiación adoptiva, la redención de nuestro cuerpo. Palabra de Dios.
0: Te alabamos, Señor. En la parábola del sembrador, Jesús pide a todos los que lo escuchan ser tierra buena para que su palabra eche raíces en nuestras vidas y dé frutos en la labor de extender el reino de Dios. Hermanos, los invito a ponerse de pie para la proclamación del Santo Evangelio.

0: El Señor esté con ustedes.
1: Y con tu espíritu.
0: Evangelio de nuestro Señor Jesucristo, según San Mateo.
1: Gloria a ti, Señor.
0: Jesús salió de la casa y se sentó a orillas del mar. Una gran multitud se reunió junto a él, de manera que debió subir a una barca y sentarse en ella, mientras la multitud permanecía en la costa. Entonces él les habló extensamente por medio de parábolas. Les decía: el sembrador salió a sembrar. Al esparcir las semillas, algunas cayeron al borde del camino y los pájaros las comieron. Otras cayeron en terreno pedregoso, donde no había mucha tierra, y brotaron enseguida, porque la tierra era poco profunda. Pero cuando salió el sol, se quemaron y por falta de raíz se secaron. Otras cayeron entre espinas, y éstas, al crecer, las ahogaron. Otras cayeron en tierra buena y dieron fruto, unas 100, otras 60, otras 30. El que tenga oídos, que oiga. Palabra del Señor.
1: Gloria a ti, Señor Jesús. Tomen asiento, hermanos.
2: Cordial saludo a todos los presentes, los que nos siguen por los medios de comunicación, las personas del campo. Esta semana pasada hemos estado en Tarija, la asamblea del clero diocesano, con unos 260 sacerdotes de todas las jurisdicciones, es decir, de todo el país. Y también allá hay gente que nos escucha, así que saludo también a toda a esta ciudad de Tarija, que nos siguen también por los medios de comunicación. También estaba ayer por la zona del norte, en Hardema, también hay personas allá que nos escuchan, saludas y saludos también a ellos. Creo que esto es lo que nos indica hoy la palabra del Señor. La semilla que se siembra por todos los lados. Bonita esta lectura, ¿no? Para meditarla. Una lectura breve que la lectura larga va explicando lo que significa la semilla que cae en el camino y así, ¿no? Cada uno de estos campos. Pero en sí, ¿cuál es el campo? ¿Cuál es la tierra donde cae la semilla? Somos nosotros. ¿Quién es el sembrador? Dios. ¿Cuál es la semilla? Su palabra. Entonces, cuando escuchamos y vemos en la Biblia, es decir, parábola. Parábola significa comparación de una realidad que nosotros conocemos con lo que Dios nos quiere hacer entender, lo que es el reino. Como esa manera, ¿no? Como Él nos habla de una u otra manera para que nosotros podamos entender su palabra, podamos entender lo que Él nos dice. Qué difícil, ¿no? A veces para nosotros. Qué difícil comprender lo que Dios quiere de nosotros. Y es así que al escuchar esta lectura de hoy, pues Él nos va indicando, ¿no? El sembrador sale a sembrar. ¿Quién es el sembrador? Dios. Su palabra sale para todos. no solamente para nosotros que estamos aquí, o para aquellos que nos siguen por los medios de comunicación, para todos. La palabra de Dios viene para todos. Entonces, Dios está sembrando su palabra por todos los lados. Ahora, aquí va haciendo la diferencia de dónde cae la semilla. Dice uno, una semilla cae en el camino, a un lado del camino, o el mismo camino que se va pisoteando por esa palabra. ¿Quiénes son estas personas? Hablamos de nosotros ahora, que somos el terreno. Cuando hablo de la semilla que cae en el camino y que no tiene espacio para crecer porque se la pisotea la semilla, entonces se muere rápido, ¿no? Eso dice, son aquellas personas que escuchan la palabra de Dios, que esa semilla que Él nos da, y ni bien la escuchan, ya no sabe de qué se trató. Es como decir, ustedes ahora han escuchado esta palabra de Dios, y saliendo de aquí ya en la plaza, ya se olvidaron de qué se trataba la palabra de Dios. Entonces, esa semilla que cae en el camino, se la pisotea, no se la deja crecer, se la mata inmediatamente. Hay otros que caen un poquito más allá, en terreno pedregoso. Esos son aquellos que escuchan la palabra con entusiasmo. Nosotros también aquí podemos escuchar con entusiasmo, con alegría esta palabra de Dios. Salimos afuera y en esta semana, con los problemas que tenemos, esa palabra como que se diluye. Es decir, no va más profundo, no cría raíz, dice la semilla. ¿Ves? Porque está ahí. Los problemas de la vida, los problemas que tenemos, la realidad que vivimos, eso nos hace olvidar de esa semilla que cayó en nosotros, entonces no dejamos crecer. Entonces está esa semillita un poquito más que la que cayó en el camino. ¿Ves? Entonces esa es la palabra de Dios. Hay otra que cae pues entre espinas, y esta al crecer, dice, la ahogan. ¿Cuál es la semilla que cae entre espinas? Es la misma palabra que nosotros escuchamos y que a veces vamos viendo qué es lo que más nos conviene. Y muchas cosas, en vez de escuchar al Señor, en vez de profundizar en nosotros, las preocupaciones, y especialmente la preocupación por las cosas materiales, nos hace olvidar de la palabra. No dejamos que esa semilla de la palabra crezca en nosotros, porque le damos más opción a otras cosas, a las cosas materiales, a la riqueza, la preocupación de aquello que nos da la felicidad en este momento. Entonces, esa es la semilla que cae, como dice aquí la lectura, ¿no? Y no crece, no da raíz, no profundiza su raíz. Y al final dice, otras caen en buena tierra y eso dan frutos, el 100 y otra el 60 y otra el 30%. ¿Dónde cayó esa semilla? ¿Cayó en buen terreno? Crece esa semilla. Y a pesar de la dificultad, de los problemas que podemos encontrar, esa persona es fiel a lo que dice el Señor. No lo saca de las preocupaciones de la vida, los problemas que tiene, no. Dios es lo primero. Y la confianza está en Él. Ese es el terreno bueno. Entonces, se dan cuenta que nosotros mismos somos ese terreno. Dios va sembrando por todos lados. La semilla es palabra y nos va diciendo qué tenemos que hacer, cómo hay que comportarse, qué cosa hay que hacer y qué cosa no hay que hacer. ¿No lo dice a nosotros? Ahora la pregunta viene aquí, ¿qué clase de terreno somos nosotros? Para preguntarse, ¿no? Ustedes pregúntense ahora, ¿qué clase de terreno soy? ¿Soy de eso que vengo a misa por cumplir y salgo de aquí y me olvido de todo lo que viví aquí dentro del templo? Si es así, ¿soy el terreno malo? ¿No dejo que crezca la semilla? ¿O soy de esa persona que con alegría vengo a la misa, escucho la palabra de Dios, pero después allá afuera los problemas en la vida me hace olvidar todo esto, me preocupo de otras cosas y por lo tanto no dejo que esa semillita tenga raíz más profunda? ¿O soy ese terreno bueno que vengo aquí porque estoy convencido, convencida de que realmente Dios es lo primero para mí? Y a pesar de las dificultades que tengo, Dios es lo primero. Y las cosas que, las preocupaciones que puedo tener en la vida, con la ayuda de Dios lo puedo solucionar. O sea, Dios está en todo en primer lugar. Eso es ese terreno bueno y que va cada día profundizando sus raíces. Pero para eso, para que esa semilla no se seque y cada vez vaya profundizando más sus raíces en nosotros y dé mucho fruto, hay que ser perseverante, hay que ser fiel, hay que abonar cada día esa plantita que va creciendo. Y el abono que se le da en la oración, para empezar, estar aquí, por ejemplo, hoy en misa, ser perseverante en ella. Y también el abono, el hecho de ver a la otra persona como persona, la respeto como tal. Es también abono para que la semilla vaya creciendo, la solidaridad con los demás. Eso también es un abono. Entonces, todas estas cosas que el Señor nos dice, que nosotros lo sabemos y lo ponemos en práctica por el bien de nosotros y de los demás, pensando también en los demás, no solamente en mí, todo eso es el abono para que esa semilla vaya creciendo. Entonces, ¿cómo el Señor nos va diciendo qué es lo que tenemos que hacer? Y ahora depende de nosotros si lo estamos cumpliendo o no, lo estamos viviendo como tal, o vivimos nomás del momento y no dejo que esa semillita, que es la palabra de Dios, crezca en mí. El Señor tiene su manera, ¿no? Cómo ayudarnos a nosotros a crecer en su reino, a expandir ese reino, a ser parte de esa misión que Él nos dejó, a ser parte de esa comunidad de familia que Él quiere, hacer parte de una comunidad en que nos veamos como criatura de Dios, como hijos e hijas de Dios, que nos reconozcamos como hermanos que somos y no como enemigos. Eso es el Señor, eso es lo que Él quiere de nosotros y nos habla de una u otra manera. Por eso que su discípulo al final le pregunta, ¿no? ¿Por qué hablas en parábola? ¿Por qué no hablas directamente? Que hemos escuchado aquí al final del Evangelio, el que tenga oídos, que oiga. Nosotros estamos ahora aquí escuchando la palabra de Dios. Esa palabra queda bajo nuestro compromiso, que podamos vivirla, que esa palabra sea parte de nosotros, parte de nuestra vida, que sea un compromiso, aunque sea de esta semana. Próximo domingo la renuevo con otra palabra que mira el Señor, y así lo vivo cada día. ¿No ven ustedes que esto que nos dio el Señor hoy es esa palabra que esperamos nosotros, que nos ayude, que nos acompañe? Y ese es Dios que no nos abandona. Esa palabra que Él lanza es como la lluvia que hemos escuchado en la primera lectura. Así como la lluvia y la nieve descienden del cielo y no vuelven a Él sin haber empapado la tierra, así es la palabra que lanza. No debería volver vacía, sino que den fruto. Nosotros estamos ahora llamados a dar esos frutos, el 100, el 70, el 30%. ¿Cómo lo hacemos? Como lo decía, cumpliendo lo que el Señor nos dice. No dejó los mandamientos, nos dice tantas cosas que Él sabe por qué lo dice, para ayudarnos a nosotros a comprender lo que realmente es Dios para nosotros. Si Él nos dice, amen a los demás como quiere que lo amen a ustedes, Él sabe que es por nuestro bien. Si Él nos dice, perdonen a los demás y ustedes también sepan pedir perdón, Él sabe que eso nos hace bien. Si Él nos dice, no haga a nadie lo que no quiera que le hagan, Él lo dice porque eso nos hace ver al otro como una persona que también tiene su equivocación a lo mejor, pero en sí es una persona, y no nos hace ver como enemigo, como alguien que no lo conozco. Entonces, toda esta frase que vamos recordando y que el Señor nos va diciendo, Él nos los ha dicho porque sabe que eso nos hace bien. Por lo tanto, pensemos nosotros, si eso lo cumpliéramos realmente como Él quiere, qué diferente sería nuestra convivencia humana. No habrían enemigo, no habrían guerra, no habrían eso de desconfiar uno del otro. Dejaríamos a un lado los regionalismos de pensar solamente en mi ciudad y que personas de esta ciudad no valen o no sirven para otro lado, que los del otro lado tampoco sirven para acá. O sea, esas cosas solamente nosotros nos metemos en nuestra mente, y es ahí que venimos con todo esto, ¿no? Bueno, ponemos traba entre nosotros, que no nos queremos ver, uno de aquí que no quiere verlo en otro lado, los que vienen a otro lado. Que, o sea, eso no es un ambiente de una sociedad que quiere salir adelante, de una sociedad que quiere arreglar los problemas. Aquí en nuestro país, ve, tanto decimos que queremos salir de este momento difícil que vivimos. Pero ¿cómo lo vamos a hacer? Respetándonos entre nosotros, aceptándonos entre nosotros, mirándonos como personas que queremos hacer el bien, estemos donde estemos. ¿Por qué vamos a tener que buscar que solamente los de aquí pueden hacer las cosas bien? Si vienen de otro lado, no nos sirven, o no pueden hacer las cosas que nosotros quisiéramos, o que vayan de aquí a otro lado, que es lo mismo. Eso no nos ayuda, no nos ayuda. Eso más bien profundiza el odio entre nosotros. Y eso no es lo que el Señor nos indica. Por eso dice, la palabra va para todos, para todos. Ahora, ¿cómo nosotros asumimos, cómo recibimos esa palabra? Ahí está nuestra responsabilidad y ahí está la fe que tenemos. Lo asumo como tal, como Dios quiere que lo haga, que lo viva. Le vuelvo a decir, ¿no? Preguntémonos, ¿qué terreno somos nosotros? Si somos el terreno bueno, asumamos nuestra responsabilidad como persona de fe, como persona que queremos el bien, persona que queremos buscar el bien de los demás, persona solidaria, persona que amamos, que nos respetamos entre nosotros. Creo que eso es lo que el Señor espera de nosotros, y eso es lo que quisiéramos nosotros en la sociedad, que podamos de edad vivirlo así, y que el Señor nos acompañe, y que el Espíritu nos dé la fortaleza para que podamos ser esa persona de bien, persona que nos respetemos, que nos amemos, y que nos miremos cuanto más en este país como hermanos y hermanas, hijos de un solo Padre. A eso nos referimos cuando decimos hermanos, no por ser de un grupito que nos interesa y los demás no, sino somos hermanos y hermanas porque somos hijos de un solo Padre, que es nuestro Dios. Si nos miramos así como familia, nos respetaremos y nos amaremos entre nosotros. Que así sea.

0: De pie, hermanos.
1: Renovamos nuestra fe en Dios diciendo, creo en Dios Padre Todopoderoso,
0: Creador del cielo y de la tierra. Creo en Jesucristo, su único Hijo, nuestro Señor, que fue concebido por obra y gracia del Espíritu Santo. Nació de Santa María Virgen, padeció bajo el poder de Poncio Pilato, fue crucificado, muerto y sepultado. Descendió a los infiernos, al tercer día resucitó entre los muertos. Subió a los cielos y está sentado a la derecha de Dios Padre Todopoderoso.
1: Desde allí ha de venir a juzgar a los vivos y a los muertos.
0: Creo en el Espíritu Santo, la Santa Iglesia Católica, la comunión de los santos, el perdón de los pecados, la resurrección de la carne y la vida eterna. Amén.
1: Bendito Padre misericordioso, a Él elevamos nuestras oraciones con humildad y confianza en lo que le presentamos. Y a cada oración respondemos, Padre nuestro, escúchanos.
0: Padre nuestro, escúchanos.
2: Te pedimos por el Papa León, por el arzobispo Monseñor René, quien preside esta celebración, por los obispos auxiliares Estanislao y Juan, por Monseñor Sergio, arzobispo emérito, sacerdotes, diáconos y consagrados, para que sus vidas sean manifestación perenne del amor de Dios y su testimonio refleje a todos los hombres y mujeres de la tierra a Cristo vivo y presente ayer, hoy y siempre. Oremos.
0: Padre nuestro, escúchanos.
3: Te pedimos por nuestros gobernantes, que tienen en sus manos el destino de nuestro país, para que iluminados por tu espíritu, trabajen por el bien común de todos. Oremos.
0: Padre nuestro, escúchanos.
4: Te pedimos por los rostros marcados por el dolor, la enfermedad, la marginación, el abuso de poder, la violencia y la tortura, para que encuentren en nuestra solidaridad un sentido a sus vidas. Oremos.
0: Padre nuestro, escúchanos.
2: Te pedimos por las súplicas de María Santísima, patrona de Bolivia, Nuestra Señora del Carmen. Concédenos que, amparados con los auxilios de ella, seamos dignos de ser discípulos fieles de Jesucristo. Oremos.
0: Padre nuestro, escúchanos.
3: Te pedimos por todos nosotros aquí reunidos para que entremos en la Eucaristía el alimento que nos fortalece y ayude a profundizar nuestra fe bautismal. Oremos.
0: Padre nuestro, escúchanos.
1: Y junto a estas oraciones también pongamos todas las intenciones y necesidades que cada uno de ustedes tiene que trae para presentarle al Señor. Que esta oración que presentaba en voz alta y la de ustedes también pongámoslo en este altar para que el Señor nos las conceda. Por Cristo nuestro Señor.
0: Amén. Tomen asiento, hermanos, y a la entrega de las ofrendas participemos cantando.

0: Oreo para que este nuestro sacrificio sea agradable a Dios Padre Todopoderoso.
1: El Señor reciba de tus manos este sacrificio para alabanza y gloria de su nombre, para nuestro bien y el de toda su santa iglesia.
0: Señor y Dios nuestro, mira con bondad los dones de tu iglesia en oración y concede que al recibirlos se acreciente la santidad de los creyentes. Por Jesucristo nuestro Señor.
1: Amén. Amén.
0: Que el Señor esté con ustedes.
1: Y con tu espíritu.
0: Levantemos el corazón.
1: Lo tenemos levantado hacia el Señor.
0: Demos gracias al Señor nuestro Dios.
1: Es justo y necesario.
0: En verdad es justo y necesario. En nuestro deber y salvación darte gracias siempre en todo lugar. Señor Padre Santo, Creador del mundo y fuente de toda vida. Porque no abandonas nunca la obra de tu sabiduría, sino que obras con tu providencia en medio de nosotros. Guiaste a tu pueblo Israel por el desierto, con mano poderosa y brazo extendido. Ahora acompañas a tu iglesia peregrina en el mundo, con la fuerza constante del Espíritu Santo, y la conduces por el camino de la vida temporal, hacia el gozo eterno de tu reino, por Cristo Señor nuestro. Por eso también nosotros con los ángeles y los santos cantamos el himno de tu gloria diciendo:

Santo eres en verdad y digno de gloria. Dios, que amas a todas las personas, que siempre estás con ellas en el camino de la vida. Bendito en verdad tu Hijo que está presente en medio de nosotros cuando somos congregados por su amor. Y como hizo en otro tiempo con sus discípulos, nos explica las Escrituras y parte para nosotros el pan. Por eso te rogamos, Padre misericordioso, que envíe tu Espíritu Santo para que santifique estos dones de pan y vino, de manera que se conviertan para nosotros en el cuerpo y la sangre de Jesucristo nuestro Señor. Él mismo, la víspera de su pasión, en la noche de la última cena, tomó pan, te bendijo, lo partió y lo dio a su discípulo diciendo: tomen y coman todos de él, porque esto es mi cuerpo que será entregado por ustedes. Del mismo modo, acabada la cena, tomó el cáliz, te dio gracias y lo pasó a su discípulo diciendo: tomen y beban todos de él, porque este es el cáliz de mi sangre, sangre de la alianza nueva y eterna, que será derramada por ustedes y por muchos para el perdón de los pecados. Hagan esto en conmemoración mía.

0: Por eso, Padre Santo, a celebrar el memorial de Cristo, tu Hijo, nuestro Salvador, a quien por su pasión y muerte en cruz llevaste la gloria y la resurrección y lo sentaste a tu derecha. Anunciamos la hora de tu amor hasta que Él venga y te ofrecemos el pan de vida y el cáliz de bendición. Mira con bondad la ofrenda de tu iglesia, en la que se hace presente el sacrificio pascual de Cristo que se nos ha confiado. Y concédenos por la fuerza y el espíritu de tu amor, ser contados ahora y por siempre entre el número de los miembros de tu Hijo, cuyo cuerpo y sangre comulgamos.
1: Fortalécenos en la unidad, Señor, a los que hemos sido invitados a tu mesa, para que con nuestro Papa León y nuestro Obispo con los demás obispos, presbíteros y diáconos, con todo tu pueblo, caminemos por tus sendas en la fe y la esperanza, y manifestemos al mundo la alegría y la confianza.
2: Acuérdate de nuestros hermanos que se durmieron en la paz de Cristo y de todos los difuntos, cuya fe solo tú conociste. Admítelos a contemplar la luz de tu rostro y dales plenitud de la vida en la resurrección. Y terminada nuestra peregrinación por este mundo, concédenos también llegar a la morada eterna, donde viviremos contigo, y allí con Santa María, la Virgen Madre de Dios, San José su esposo, con los apóstoles y los mártires, San Lorenzo, y en comunión con todos los santos, te alabaremos y te glorificaremos por Jesucristo, Señor nuestro.

0: con humildad y confianza digamos: Padre nuestro
1: que estás en el cielo, santificado sea tu nombre, venga a nosotros tu reino, hágase tu voluntad en la tierra como en el cielo. Danos hoy nuestro pan de cada día, perdona nuestras ofensas como también nosotros perdonamos a los que nos ofenden. No nos dejes caer en la tentación y líbranos del mal.
0: Líbranos de todos los males, Señor, y concédenos la paz en nuestros días, para que libre de toda tentación esperemos la gloriosa venida de nuestro Salvador Jesucristo.
1: Tuyo el poder y la gloria por siempre, Señor.
0: Señor Jesucristo, que dijiste a tus apóstoles: la paz les dejo, mi paz les doy. No tengas en cuenta nuestros pecados, sino la fe de tu iglesia, y conforme a tu palabra, concede la paz y la unidad. Tú que vives y reinas por los siglos de los siglos.
1: Amén.
0: Que la paz de Dios esté con todos nosotros.
1: Y con tu espíritu.
2: Dense fraternalmente un saludo de paz.

0: Está escrito el Cordero de Dios que quita el pecado del mundo. Dichosos nosotros invitados a participar de este banquete del Señor.
1: Señor, no soy digno de que entres en mi casa, pero una palabra tuya bastará para sanarme. Hermanos, están todos invitados a participar del banquete del Señor. Las personas que van a comulgar, por favor, manténganse de pie en su lugar. Sacerdotes, celebrantes y ministros de la comunión se acercarán a cada uno de ustedes.

0: De pie, hermanos.
1: Oremos. Alimentados con esta Eucaristía, te pedimos, Padre, que por la celebración frecuente de este misterio, crezca en nosotros el fruto de la salvación. Por Jesucristo nuestro Señor.
0: Amén. La semilla del Evangelio de Jesucristo ha sido sembrada en nuestras vidas. Vayamos a nuestras familias y al lugar de nuestras actividades a compartirla y así hacernos merecedores de su alabanza. Dichosos los que, habiendo escuchado la palabra de Dios, la ponen en práctica.
1: Que el Señor esté con ustedes.
0: Y con tu espíritu.
1: Y le acompañe Dios Todopoderoso y le bendiga. En el nombre del Padre, del Hijo y del Espíritu Santo les acompañe siempre.
0: Amén.
2: Podemos ir llevando la paz.
0: Demos gracias a Dios.
1: Con esa bendición, que tengan hoy un buen domingo y buena semana en sus actividades.
0: Buen domingo, monseñor.
1: Que esta palabra que hemos escuchado hoy, que tenga raíz en cada uno, ¿no? Que sea un buen terreno para escuchar siempre la palabra del Señor. Que le vaya bien.
0: Buen domingo, monseñor René.

Queridos hermanos, hemos llegado al final de nuestra transmisión. Queremos, como siempre, agradecer a todos los medios de comunicación que hacen parte de la cadena de la esperanza y nos permiten llegar hasta sus hogares. Agradecemos a la Red 1 de Bolivia por la señal a nivel nacional. Agradecemos también

en el momento de la despedida, agradecemos a Dios el milagro de habernos dado una nueva oportunidad. En el camino de la vida sembramos con ustedes la semilla del bien, para que fructifiquen las eras doradas de nuestro destino. Mientras en cada corazón sigue palpitante la vida, que se trasluce en motivos gratos para la felicidad y el destino de cada uno. Recogemos el fruto del trabajo de hoy, manifestado en la aceptación de nuestra gentil audiencia, la muy leal y muy fiel Tarija, ciudad antigua y colonial, hospitalario jardín de vergeles sencillos y espirituales. 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